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2: Hola, mijo precioso, ¿cómo estás? Estoy acá poquito lejos trabajando, mijo.
3: ¿Por qué no me vienes a ver?
2: No puedo, mijo, estoy lejos.
3: No
2: puedo, mi precioso, pero ¿sabes? Te voy a mandar unos lindos juguetes y ropa nueva para que vistas bien bonito, ¿ya?
3: No quiero nada de eso, papito.
2: Entonces, ¿qué quieres, mi corazón?
3: Ya te lo

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2: 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Son muchas las personas que hoy en día se pasan lamentándose. Hay hombres y mujeres que buscan un trabajo desesperadamente, pero no lo pueden conseguir. Muchas personas, especialmente el hombre, regresa a su hogar de mal carácter, rebelde, lamentando su mala suerte. Algunos se dan por vencidos y piensan que la derrota es para siempre. Pero esto no es así, mis queridos compadritos míos. No piensen en una forma negativa. No pierdas la fe. Con la fe y la confianza, todo se puede lograr siempre y cuando usted se lo llegue a proponer. Recordándoles que todos necesitamos que alguien nos escuche y nos entienda. Todos los seres humanos necesitamos desahogarnos, sacar de nuestra mente tantas cosas del pasado que en la actualidad nos está perjudicando. 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Tengo otro mensaje de texto, el cual nos envían desde la provincia de Loja. Me dice: querido compadre Segundo Chipana, me dedico a la crianza de mis animales y la verdad se me ha comenzado a morir ya algunos animalitos con algunas enfermedades que ni el veterinario da con la razón de su muerte. Estuve escuchándolo su programa y me decidí enviarle el mensaje por WhatsApp para que usted me oriente qué cosa puedo hacer. Mi querido compadre que me escribe de la provincia de Loja, tú eres una persona de buen corazón, te dedicas a la agricultura, a la crianza de tus animales, eres un próspero comerciante. Y ahí viene la causa que, como eres una persona que tienes de todo, vives feliz, no te falta trabajo, surgió la envidia de tu compadre Roberto Farfán al ver tu progreso y fue a donde un brujo del Perú para que te prepare una tierra de cementerio, excremento de la lechuza y te lo llegue a tirar al corral de tus animales. Ese aroma, ese antimonio es que está causando la muerte de tus animalitos. Mi querido hermano, no espere quedarse sin nada y busque la curación, la solución, y así pueda evitar más pérdidas del corral de sus animales. 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Mucha atención al seudónimo El Confundido desde Nueva Jersey. Mi querido amigo, mediante el estudio realizado a tu mensaje de texto en mi mesa blanca de espiritismo, vemos que hay una joven que está interesada en tener una aventura contigo, aunque está de más decirte que solo lo hace por divertirse. Te advierto que este tipo de mujeres son peligrosas, siempre son de doble cara y no les importa jugar con los sentimientos de las personas. Y si tú llegas a aceptar sus propuestas, ten por seguro que tu amigo que viene a ser el novio se va a enterar y la amistad de ustedes se va a terminar. Debes de ser consciente y tener en cuenta no hacer lo que a ti no te gustaría que te hicieran. Mi querido compadre, esta es una mujer interesada, una mujer que busca destruir la mitad de tu persona y la de tu amigo que tiene mucha estimación. Conversemos al finalizar el programa. 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Gracias y permiso.
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0: resumen, la verdad, estoy perdido yo. Estoy perdido. No. ¿Hubo fútbol?
1: Claro.
0: ¿Hubo fútbol?
1: Hubo fútbol.
0: ¿Qué pasó? ¿Qué pasó en el fútbol, señor?
1: Yo me voy con lo extranjero.
0: Ay, ay, ay. ¿Qué ha pasado en lo extranjero, señor?
1: El Arsenal ganó. Ganó 1-0, le ganó.

0: Claro, pero el Manchester ahí le sigue como ex. Ahí. Como tu ex.
1: Como mi ex. Ay, ay, ay. Ya, muy bien. En el deporte ecuatoriano, vea lo que. En resumen, la verdad, no vi los partidos, les voy a ser sincero. Estuve en los.

0: Rebeca, Vini y ya Fernando, saluditos. Gracias, Vini, les agradezco. Estaba buenísimo esa serenata, mi viejita se gozó con ese cuy. Saludos, muchachos, sigan siempre para adelante. Bendiciones, presente fiel de Salatuca. Vele a uno, saludos.
1: Esa es mi pana, le conocí a la señora,
2: le conociste al Paul.
1: A Paul, al

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0: pusimos románticos, señores. Nos pusimos románticos en esta mañana de lunes, suspirando. Diosito. Algunos están peleados, le cuento, señor. Hay parejas que están peleados porque el uno quería ir a la casa de la mamá del uno, el otro quería ir a la casa de la mamá del uno de la otra. Que ya fuimos el año anterior a la casa de tu mamá, que el otro que es más ni me quiere ni tu familia. Así estuvieron.
1: Mando muchas mala cara.
0: Mala cara. Solo así, quieres hacer lo que tú quieres. Como si solo fueras tú, como si mi mamá no valiera.
1: Más vale tu familia.
0: Ahí están medio discutidos, están los señores. Ya, tranquilos, ya todo pasará ya.
1: Además, como digo, no es solo esta semana que pasó el Día de las Madres, es todos los días, muchachos.
0: Todos los días, darse claro. Una vueltita, visitarle, pegarle una llamadita ahí. Y un saludo muy especial también para las personas que tienen a su mamita en el cielo, ya. Un abrazo fuerte para ustedes, muchachos. Bueno, señoras y señores, hablando también de resumen del fin de semana, nos estamos olvidando de algo muy importante, señor.
1: ¿De qué?
0: Del concierto.
1: Ah, del concierto, ¿no?
0: Le dimos una campaña a don José. Yo creo que debería darnos un extra.
1: Claro.
0: Sí, pero...
1: si quiera regalarnos esas coronas que sobraron.
0: Claro.
1: O no, ni sobraron a veces.
0: No tengo idea si sobrarían o no sobrarían. No sé, don J, si hay casa llena, señor.
1: ¿Ya?
0: Casa llena en Spring Valley, en Plainfield, en Newark. La gente fue al concierto, bailaron, disfrutaron con todos los artistas que estuvieron ahí en la cartelera. Muy bien, por acá la Nancy dice: buen día, chicos, gracias, Vini. La Tuca sí cumple, gracias por la entrada a Spring Valley. Dice, bueno, mandarán los videos, vea. Ahí está. Ahí me envía Juanita Urbano cantando, tomando su trago. Ahí la gente de la biela, la cerveza, la corona. Ahí está, muy
1: claro,
0: bien.
1: Claro, las muchachas disfrutaron.
0: Sí, por acá la brujita. ¿Usted, brujita, no fue o sí fue? Confirme, dice: buenos días, bomboncitos. De aquí andamos calladitas, escuchándoles siempre. Bendiciones para esta semana. Están buenas esas músicas. Salud desde Austin, New York. Usted también se ganó, brujita. No iría al concierto. Mande las fotos los que sí fueron al concierto. Mande. Los que disfrutaron con Juanita Urbano. Con ahí estuvieron varios artistas. Estuvieron ahí. Yo vi más o menos los estados de mi amigo José, ¿sí? El que organizaba. Bastante gente estuvo, bastantes personas.
2: Puta lobina.
0: Las lobinas,
2: ¿no? Está loca.
0: Las lobinas estuvieron.
1: Están locas las lobinas.
0: ¿Está loca? Las lobinas estuvieron allá disfrutando del concierto. Muy bien, a los que fueron, espero que les haya gustado. Ya sabe, muy bien. Eso es por parte de lo que estábamos promocionando. Saludos, jóvenes, feliz inicio de semana. Emily, hola, Emily.
1: Hola, Emily.
0: Rosita, ¿cómo está usted, Emily? ¿Cómo está? ¿Cómo ha pasado? ¿Qué tal su fin de semana? ¿Qué ha hecho? Confirmen, hoy estamos contando lo que ha pasado. Usted, señor, no ha contado qué ha pasado su fin de semana. Cuente, así rápido, en resumen.
1: Fin de semana.
0: Aparte de...
1: del Día de las Madres.
0: Aparte que se ha tomado el trago el día que ya sabemos.
1: No, disfruté el Día de las Madres, pasé con mi madre. ¿Qué más dice? El sábado me quedé en la casita.
0: Ay, ay, ay.
1: Como niño bueno.
0: Semejante niño bueno.
1: Claro, no, es que mi novia me dijo: voy a salir, mi amor, dice.
0: Ya.
1: Digo, no tirada al concierto, sí, para allá voy. Yo digo, ok, cuídate. O sea, digo, de repente no vieron a mi novia. Ahí ha estado. Ahí ha estado también ella. Yo como niño bueno en casa.
0: Viendo, haciendo videollamada.
1: Haciendo videollamada. Mira, mi amor, dice, ahí está Juanita Urbano. Qué bueno.
0: Qué bueno.
1: Y también se le pasó bien. Me dijo que
0: Se gozó. Dice, no, la brujita no ha ido, le han llamado a trabajar.
1: Sí, brujita, no.
0: Gana de demandar a mis jefes que iras, pero yo sé que la Tuca sí cumple. Claro, ahí está, resultados por acá. Saludo para mi amiga Dalia. Hola, Dalia. Buenos días, chicos guapos. Me pueden poner la de Anderson Raura. No es mi culpa.
1: No es mi culpa. De una, Dalia.
0: Vamos con más, señor.

0: ser bueno, señor. Gabrielita, ¿qué dice el señor? Yo le invito. Sí. Pero mañana. Hoy día no, porque estoy chido. Que no he hecho cuentas todavía. No lo
1: dudo.
0: Hola Amelia. Hola, ¿cómo estamos, Amelia? Buenos días, chicos. Feliz inicio de semana. Saludos desde Jima, Bultuca. Ahí está mi linda bella.
2: Amelia.
0: Desde Jima, no estoy
2: escuchando. Desde Jima.
0: Desde.
2: Mi novia es de allá.
0: Del vuelo del cóndor.
2: Sí.
0: Allá, sí.
2: Muy pronto voy a vivir allá.
0: Allá usted también. Sí, sí.
2: Voy para Jima.
0: Se va a hacer el
2: de Jimense.
0: Jimense. Mari, hola Mari, tenme Paguay. Buenos días, chicos. De aquí pasando a dejar mi reporte de sintonía. Excelente programa y que tengan un bendecido inicio de semana. Saludos desde Brooklyn. ¿Cómo está mi gente de Brooklyn? Un abrazo para mi gente de Brooklyn. Por acá también el Lojita. Hola. A ver. Sí, está Lojita, ahí está. Saludos, mijines. Bien, esas musicotas, ganas de llamarle, pero me tiene bloqueado, dice.
2: Hijo.
0: Saludos a mi pana, la brujita en Ossining, New York, de parte del Muchita, acá en la casa, desde Rochester, New York. Ahí está el Lojita. Ese Muchita acá.
2: Ese.
0: Semejante. Ahí estaban en live.
2: ¿Allá?
0: Sí, el sábado.
2: ¿El sábado?
0: Sí, ahí estaban en live. Yo les me uní yo también a Ventanita. Y me bloquearon, le cuento, señor.

0: ¿Por qué?
1: Porque no ha sido como mostrar que está manejando uno, nada.
0: No, no, no hay como mostrar el volante. A mí también me indicaron, claro, cuando hice live una vez.
1: Ya.
0: Y le llevé el carro y dijo, no muestra el volante.
1: Entonces ya me bloquearon, entonces ya. Para lives, ¿qué tanto live que hago entonces? Hola Nelly de las Canarias, buenos días. Saludos Nelly desde las Canarias. Qué bellas músicas, por favor me pudieran poner la canción de Luciérnaga.
0: De una.
1: Que te apagas y prendes. Y ahí está, saludo para mi amiga Nelly desde las Islas Canarias. Por acá, buenos días Radio La Tuca, excelente programa. Les escucho todos los días, joven Vinicio. Para agradecerle por la serenata del día de ayer que estaba... Por Tarqui, para Coloma, mil gracias por el detalle para mi mamá, mi abuelita y mis tías. Saludos y la señorita Silvia Susana, muchas gracias por su detalle. Gracias a usted,
0: gracias.
1: Mi estimada amiga ya, no recuerdo el nombre, Fanny Tenesaca.
0: Fanny Tenesaca.
1: Que estuvimos el día ayer por Parcoloma.
0: Por Parcoloma.
1: Solo una cosita nomás, Fanny.
0: ¿Qué pasó?
1: En otra guardará los perros. Casi se van comiendo al cuy. Nos pasamos bonito, nos pasamos. Y me salió un chiste sazo ahí.
0: Ah, qué chiste, a ver, dime tu chiste.
1: Es que yo estaba de cuy.
0: Ya.
1: Y yo digo, llorando, yo no tengo mamá. Y la Silvia me pregunta, ¿y qué pasó? Le hicieron cuy asado.
0: Un chiste chancho.
1: Vamos, ¿cómo va, señor?

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No importa. La cosa es poner la actitud. La cosa es enfrentarle a las cosas malas. Así que bienvenidos a disfrutar de este día maravilloso de lunes. Una semanita más. Luego de haber festejado a nuestros

Nos pueden hacer saber a través del 099-90-10-056. 099-90-10-056. Para que me saluden, para que me digan: Willy, ponga esta canción. O Willy, ¿cómo así pasé este fin de semana festejando a mamá? O cualquier cosita que quieran decirme. No solo precisamente esto. Saludar también. A lo mejor no alcanzó a saludar a su mamá, pero hoy tiene la oportunidad también de hacerlo. Claro que sí, no solo fue...

¿Qué más, Mr. Willy? ¿Cómo estamos? ¿Cómo estamos? Activados aquí al millón. Para que ya se diga de más mientras se venga la radio. ¿Sí? Ya a las 11 de la mañana le estamos oyendo. ¡Ja, ja, ja!

0: Online.
1: Hola Willy, buenos días a la Erika que pasó. Después llega a decir que quiere para el seco, que quiere para uno encebollado.

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Mientras tanto, nosotros avanzamos con más música. Avanzamos con más éxito para que ustedes estén entretenidos y variaditos, para que ustedes estén pero contentitos ahí trabajando.

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0: sintonía. Dios te pague, bienvenidos.
1: Hola, hola, a las 5 y 26 de la tarde, aquí sintonizando la radio, la Tuca Radio. Full, todo el día aquí conduciendo de París para Madrid.
0: Esa es a mis queridos choferes. A los duros del volante también, un abrazo para cada uno de ustedes. A ver, acá dice, hola, en España son las 5 y 19, hace rato. Saludos, ahora estamos

0: enviado muchos regalos, dice. Así que saluditos a la gente que está disfrutando de este lunes maravilloso allá en Nueva York. A mi querida Isabelita Jadán también, un abrazo para usted. A ver, otro audiocito, ve. Lindo cuando me envían audios.
1: Bueno, bueno, Mr. Willis. Está buena la música, está buena el día, está bueno todo, pero ¿que no me va a llegar la mami Erika o qué? O hay que poner orden ahí.
0: Hay que poner orden, dice, C Negrito. Buenos días, saludos desde... A ver, CT. Desde CT, dice. Deponiendo la música de las ñañas. Excelente programación, dice. Ya le busco, ya le...

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0: 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Así que, si es que no entendió bien, bien, preguntes por el número de contacto para enviarles a cada uno de ustedes, ¿ya? Muy bien. A ver, déjeme escuchar este audiecito. A ver, ¿qué dicen por aquí?
1: Saludos, Winnie.
0: Hola.
1: ¿Qué tal ese fin de semana? ¿Qué tal esos serenos, ah? Todavía me disculpará, ya sabe. A la próxima. Activos. Sabe, Winnie. Esa jefa. Muchos draques. Voy a darle una final liga a la jefa. Saludos. Chévere. Excelente música, Winnie. Éxitos. Reportándome desde Narancay. Los Laureles. Saluditos, mi rey. Saluditos.
0: A la gente de acá de Narancay. Bienvenidos, amigos. A la gente que se quedaron sin su serenata, sin su cupo limitado, a lo mejor no lo ahorraron bien. Para el próximo año, ya saben, pilas para que reserven y asimismo puedan brindar la serenata para su querida mamacita. Mientras tanto, avanzamos con más música, más éxitos para que ustedes estén entretenidos con la música, trabajando y disfrutando de este día lunes.

gente allá en Danbury. Saludos para el muerto, para Steven y para el Brian, más conocido como Yuchupupo, dice.

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5: Saludos, saludos, DJ Willy. Excelente programación, éxitos y bendiciones desde Queens, Nueva York. A Full Tuca 24-7. Excelente inicio de semana, DJ Willy. Pilas, pilas, que hoy la liga gana. Bendiciones, bendiciones, buen día.

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ese instante, vamos en ese instante. A ver, ¿a quién le convidamos un poquito? Escriban, escriban.

mejor, no, que, a ver, ya, vamos a clasificar, a ver, por acá la cascarita, la carnecita, está olorcito, está bien rico, está oliendo rico aún. A ver, ¿qué más tenemos por acá? Arrocito blanco.

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Cristo, algo así se llamaba. Oiga, por favor, a la señorita que cogió el calzoncillo del Adrián, devolverán. Ese era el de la suerte, nos está diciendo.

que no para bola el Manilex ni al Adrián, pues qué. Yo sé, está bien, yo sé que usted es mamacita, también estaba queriendo el regalo, pero usted mismo que no escribe, usted mismo que no deja el reporte, yo hasta Juan ya vine trayendo el día de hoy para convidarles, pero ustedes no escriben. ¿Por qué no escriben? Ay, lo que pasa es que yo soy tímida, nunca ya... Ya, pero solo así, tranquila, tranquila, no pasa nada, ya, es más, pedimos una habitación y no pasa nada, ya. vamos, buenas tardes. O sea, me refiero... A ver, ¿qué está de mal pensado? Ah, exacto. Pedido, y así a usted le da vergüenza. No la plena, ¿no?

0: apaguen la luz.
1: Que apaguen.
0: ¿Por qué no te gusta con la luz prendida, loco?
1: Que van a verlo.
0: ¿Cómo estás masticando? A veces mastica mal los alimentos, así.
1: Sí, sí, sí.
0: O sea, como que te están juzgando. Sientes, tú presientes que te están juzgando.
1: Ah.
0: Ah, ya. Pero cuando hay más confianza, ¿qué suele pasar?
1: Con la luz prendida. Para ver mejor.
0: Para ver mejor, yo sí. O sea,
1: para ver todo.
0: Imagínese, de ley, pues tiene que ser con la luz prendida. Y más si vas a comer. Y póngase por ahí. Exacto, no vaya a ser que Diosito no quiera, en vez de poner la cuchara en la boca, vaya, que él mete por la nariz, eso no vale. No, ¿y alguna vez te has atorado en arroz? Un arroz cuando, bueno, en sí los amigos que ya saben que se han atorado en un arroz, cuando a veces hay una mala, masticas de una mala manera los alimentos, te atoras y el arroz se va acá justamente a lo que es el faringe, la nariz, ¿no? Si, hasta comienzas a hacer achu, achu, achu. Y no vale pues que ese rato te diga él o ella, oye, mejor es llámame, llámale, se está acordando de vos, una de esas, otra sabe decir, mejor llámale porque si no te está poniendo los cachos. Yo he escuchado. Chévere, nada. Ya mañana, mi rey. Mañana, tú sabes, papi, Willy. Mañana está algo pendiente con el Willy. Dice por acá mi

0: ese título de la canción en el género que usted me diga, yo le pongo. En el género que usted me diga, yo le pongo. Exacto, vamos a esperar. Esperemos lo que la Jenny nos responda. Adrián, ¿alguna vez te has atorado en tu propia saliva? También sí, sí, ¿no?
1: Sí. Eso fue... yo creo que al dormir...
0: Ya, cuando te duermes y... Te atoras de la saliva, ¿no es cierto?
1: Claro, te atoras de la saliva.
0: Oye,

0: Oye, un helado sí es comida también, ¿no? Algo que dice que ha chupado, pero no era comida, dice la Zayda Reyes. Dice, buen inicio de semana y...
1: bolo.
0: Sí, extra. Ay, ay, ay, ay, dice. Era un silicón, dice, de eso de los niños. Y se me ocurrió meterme en la boca y me salgo atorando, dice. Y llegó hasta... nomás me llegó en la campanita y casi me hizo daño. No, debe de ser, yo creo que sí.
1: No precisamente, pero dice que ha sido el miembro masculino.
0: No, no estará. ¡Vamos ahora, súbelo! Mucho le metiste.

Porque no le vayan a decir que es el chuzalongo, dice. Es poquito pequeño que el Manilex, pero se ve que es bien dotado.

Adrián, tú sabes. Oye, se me fue el apellido. El nombre, del pauta, ¿cómo es?

lo que dice el papá del Baculima. Dice que él le da porque él sabe atender bien, dice. Ahora si vende, si no tiene dinero, ¿qué?

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0: sabe lo que significa, Lara, ¿no? Es dinero, Kushki, money, ¿sí o no? Fernanda, Fernanda, cuando yo te vea, en cambio tú, quiero que me des tu mano, sí, tu mano, Fernanda. Fernanda, Fernanda, cómo quisiera estar bajo tu ventana y de paso yo tocarte la canción que suena así, digo. Fernanda, Fernanda, el Adrián dice que quiere cogerte también la... A ver, la China, hola Chinita, ¿cómo estamos? Buenas tardes, hola, chicos, reportando sintonía. Chinita, Chinita, ¿cómo quisiera estar al lado tuyo para tocarte la cosita?
1: Está bien, está bien.
0: No, no. Chinita, Chinita, ¿cómo quisiera estar a tu lado para cogerte la...
2: La suradita.
0: No. Algo que... La Zaira también quiere que le diga algo que como que coordine, como que sea juego el nombre de ella. Zaira, yo te veo y tú te bajas. ¿Cómo quisiera tocarte la...? También, sí, pegó, loco. Buenas tardes. Seguimos.

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qué dice por acá, joven. Emilia dice, Emilia, saludos. Ahí está mi Emilia. ¿Cómo está? Emilia Rosita. Un abrazo, mi reina. Que tengas una excelente tarde. A nuestros amigos, los señores transportistas, los señores taxistas, que están en sintonía de la Tuca en los Estados Unidos. Un abrazo enorme a la gente bonita en Saraguro también. En lo que es el área agrícola. Buenas, buenas. En el área agrícola, que también nos escucha todos los días, ¿no? Dios les pague por el cariño brindado. Y también permiten que nosotros seamos como que ese toquecito de humor al mediodía. Señoras y señoritos, no se pueden olvidar porque les tengo algo importante para ustedes. 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Espera un ratito. ¿Qué estás ahí hecho el apurado? No sé qué. ¿Qué está pasando? ¿Quién le hizo tener giras? Confirmo. ¿Quién está matando de las giras? Recuerden, señoras y señores, que también queremos agradecer en esta hora de la tarde a usted, que siempre pone la oreja para la oreja, para que lleguemos con buenas recomendaciones. Sí, señores. 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

buenas tardes. Por favor, una canción, los genios del vallenato. A ver, por acá el tema se titulaba Malo Éxito, muchachos. Sí, Colta Chimborazo, escuchando La Tuca.

¡Epa! Señoras y señores, por acá la canción Me Vas a Extrañar del Binomio de Oro. 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

mandamos saludos especiales a los panas que están escuchando la radio. Buenas tardes, escuchando la Tuca Internacional. Pablito Sangurima, que dice por ahí, ay, ay, ay, esas canciones que están.

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versión chune, versión chicha no. Señorito Manilex, la patrona le manda a decir que deposite, en caso contrario nos vemos en la fiscalía. Ahí está Diosito, no creo. Oye, Dios, de

0: que es Cumbe. Allá vamos también por acá, ese par de ocurridos el mediodía. Dios le pague a la gente que confía en vuestros servicios. Y de esa manera llegamos a la parte final. Nos vamos a Diancito.
1: Así es. Señoras y señores, conmigo nos vemos hasta el día de mañana. Cuídense, protéjense, que se inicio de semana les vaya todo

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0: bienvenidos, bienvenidas. Aquí estamos, señores, con frío, abrigados. Le cuento que estoy como una mayorcita, ya bien envuelta las piernas debido al frío, pero empezando la semana muy contentos. Feliz inicio de semana para cada uno de ustedes. ¿Y qué tal? ¡Y que viva las mamitas! Seguramente lo festejaron, lo disfrutaron de la mejor manera. Serenatas, regalos, pasteles, flores, chocolates y mucho más por ahí. Así como también, bueno, para algunos fue una fecha un poquito delicado, pero igual, de igual manera, un abrazo fraterno para cada uno de ustedes, bellas mujeres, caballeros también que se acordaron de ello, se prestaron regalarle algo, un detallito por ahí, una comidita, eso es válido, un abrazo es maravilloso. Y de esta manera, con ese positivismo y con ese sentimiento intacto de agradecimiento, empezamos esta nueva semana, señores. Feliz lunes en esta tarde espectacular de locos por el money, muy contento, siendo aproximadamente 3 de la tarde con 16 minutos. De la misma manera, también permítame recibir a mi querido compañero, a este caballero. Oiga, le viene con un nuevo look y eso es genial para empezar la semana. Así que usted que me está escuchando, nuevas oportunidades llegan, aprovechelo por favor, siempre innovando cada uno de ustedes. Bienvenido, Andrés Lojano.
1: ¡Épale, señores! Buenas tardes. Buenas tardes, buenas tardes a todos quienes se van sumando ya a la sintonía de la Tuca Radio, señores. Ya estamos acá en cabinas, este par de locos, para alegrarte esa tarde. Acá en el austro ecuatoriano, un poquito lluviosa. Cae la lluvia en la tarde, pero no importa. Nosotros estamos acá para abrigarte con temitas musicales para que usted se sienta lo mejor. Allá en los Estados Unidos también, a toda la linda gente, muchísimas gracias por esa sintonía. Quienes ya se van enganchando o quienes estaban desde la mañana enganchados a la Tuca Radio. Señoras y señores, ya estamos en cabina. Este par de locos que hacen el programa.

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0: 43 minutos, 3 de la tarde con 43 minutos. Bienvenidos, bienvenidas a aquellos que ya van reportando sintonía. A ver, permítame a aquellos que nos escuchan en su carrito, por supuesto, ahora mismo, en su trabajito, restaurantes, los chefs, peluqueros, allá en Queens, Pensilvania, Manhattan, Brooklyn, ¿dónde más? En el tren, que me escuche a los emprendedores que se encuentran ahí, por supuesto, en alguna terminal, en el aeropuerto, escuchándonos, hermanos migrantes, en la construcción, jardineros, en fin, y a toditos y a cada uno de ustedes, mecánicos, costureros, a todos un feliz lunes, mi querido Andresito.
1: Vale, señores, vamos saludando a todos quienes se van enganchando, ¿no? En esta tarde, oiga, disculparán, un poquito afónico, un poquito, de nuevo nos dio la gripe. Andamos con las defensas bajas últimamente. ¿Qué será, Jackie? ¿Qué dice usted?
0: Que ya está viejo.
1: Ya está viejo.
0: Simple. ¿Cómo sabes que estás viejo cuando ya te enfermas a cada rato de la gripe?
1: ¿Cómo sabes que te estás haciendo viejo, no? Cuando ya te da la gripe cada rato ya.
0: Por eso, ya, es lo que estoy diciendo.
1: Ya las defensas van bajando, ¿no?
0: Claro, claro. ¿Cómo saber que ya te estás poniendo viejito cuando ya te empieza a doler las piernas, los huesos de las manitos?
1: Claro, también.
0: ¿Cómo saber que, a ver, dígalo?
1: Cuando ya te comienza a caer el cabello también.
0: También, ya. Claro. ¿Cómo saber que ya te estás poniendo viejito ya cuando te acuestas en la cama y no duermes bonito? Ya te duele el cuello, te duele ya la espalda, los hombros.
1: Oiga, ¿cómo sabes que se está poniendo viejo también? Es cuando ya vas a dormir, ¿no? Y te levantas al siguiente día y te levantas como si ni hubieras dormido.
0: Así, más cansado, exacto. ¿Cómo saber que te estás poniendo viejito? Cuando ya ahora, hoy en día, dices, ay, no voy a comer en la calle. En la casa hay sopita, en la casa hay arroz. Nada me cuesta cocinar. Ya claro. Quieres hacer todo en la casa, ya no quieres gastar nomás. Ya sabes que te estás haciendo viejito, irresponsable.
1: Claro, también. ¿Cómo saber que te estás haciendo viejito cuando ya hay trabajos en la casa de hacer, no? Y ya no contratas al maestro, ya al maestro Lucho, al típico, no. Sino ya dices, no, yo mismo voy a hacer, voy a comprar un cemento y un par de sacos de arena, dice.
0: Exacto. ¿Cómo saber que ya te estás poniendo viejito cuando ahora, hoy en día, ya te molesta la luz, por ejemplo? Ya cuando estás acostado en la camita, no, apaga la luz cuando vas a dormir. Obviamente cuando vas a dormir también, pero antes no. Claro. O sea, claro, ya como que te duele la cabeza, los ojitos, ya todo eso. ¿Cómo saber que ya te estás poniendo viejito por el frío y ya te pones dos pantalones? Claro. Dos guantes, dos chompas, gorra.
1: ¿Cómo sabes que te estás poniendo viejo, no? Cuando el vecino hace un baile y tú estás bravísimo ahí, vas a gritarle, dice, ya paguen, ya son las 2 de la mañana.
0: Quiero dormir, en lugar de irte a la fiesta.
1: Claro.
0: Sí, es verdad. O cómo saber que te estás haciendo viejito cuando tus amigos te invitan al chupe y dicen, no, yo ya no, yo prefiero estar en la casa viendo televisión o prefiero hacer otras cosas ahí en la casa.
1: No, eso ya es hacer otro, es mandarina ya.
0: Ah, no, pero ¿y en caso de que vivas solo? Ya, para mí también viejito. Oiga, permítame saludar al sátiro, ¿cómo estamos? Buenas tardes, un fuerte abrazo para usted. Así es, está lloviendo aquí en Cuenca.
1: Oiga, el sátiro, otro viejo ya.
0: ¿Y por qué?
1: Ya se le ve nomás ya.
0: Ay, muy bien. Hola, Alexandra Bella, ¿cómo estamos? Buenas tardes, preciosa, bienvenida. Señores, seguimos con más en Locos por el Mode. ¿Cómo sabes que te estás poniendo viejito? Déjenmelo saber a través del 099 90 10 056. Esta es la

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0: estamos de vuelta, señores. Vamos avanzando en la tarde. Oiga, señor, usted que está bravo, cambie esa cara. Póngase feliz. Estamos iniciando una nueva semana con toda esa alegría, con toda esa actitud. Oiga, usted nunca deje de sonreír, nunca, nunca. Total, cachudo ya es. Y eso debe ser un torito feliz. Saludos a toda la linda gente, quienes van enganchándose ya a la sintonía, quienes van reportando también esta tarde, así que sea feliz mi querida Jackie.
1: Así es, señores. Oigan, nota curiosa de este día lunes, mi querido Andrés. Dígamelo. Y es que menciona, ¿no?, cosas locas que está pasando en el mundo. Ay, dice ay, que está prácticamente demostrado que la raíz del diente de león elimina el 95% de las células cancerosas en solo 2 días. ¿Qué opina usted de ello?
0: El diente de león.
1: Ajá.
0: ¿Qué es ese que vive allá en la sabana?
1: En la sabana. Ay, por favor, Andrés. Ay, fuera de la casa, crecía en la sabana.
0: Ah, yo pensé que era ese que vive allá en la selva.
1: Ya, no, el diente de león. Entonces, señores, mencionan eso, ¿no? Y es que muchos, habían varios comentarios que decían que esa plantita sí nace libremente en el campo o jardín, que cuando florece parece una burbujita. Yo creo que todo niño hemos jugado con esa plantita, que al soplarle supuestamente solicitábamos un deseo y todo ello. No sé, yo creo que usted sí debió jugar alguna
0: ya,
1: vez.
0: Ya me acordé, esa que es como tipo esas pelucitas.
1: Exacto, ya, la raíz de esa planta dicen que es bueno para el

0: cáncer.
1: Ah, caramba. Oiga, ¿y cómo qué? ¿Pero cómo se toma? ¿Haciendo agüita?
0: Obvio, no, un jugo.
1: ¿Haciendo un refrito? No sé, ¿con qué?
0: No, pues se hace una agüita de la raíz del diente de león y suficiente. De hecho, las hojitas del diente de león se comen ensalada. Por ejemplo, yo le pregunto a usted si lo ha comido.
1: Ah, no.
0: Y es deliciosa. Por ejemplo, mi mami empezó a hacer ensalada de esa planta diente de león. Recuerdo que un amigo me dijo, imposible, hablo allá en los Estados Unidos, que eso incluso allá se cree que es una mala hierba. Se le corta y todo ello, incluso se le fumiga, que allá es considerado como una mala hierba. Había comentarios también que decían, lo bueno de nacer y crecer en el campo es que uno ya se sabía de ello, que mi abuelita siempre tomaba eso, y así como también, bueno, la familia de ellos también. Yo no sé si es verídico. Bueno, de hecho está supuestamente confirmada, pero ¿usted qué piensa? ¿Qué opina ante ello? ¿Me puede comentar?
1: Oiga, ¿y usted ha comido ya en ensalada, me dice?
0: Claro, ¿no? Es rico. Sí, sí,
1: ¿a
0: sí.
1: ¿A qué sabe el diente de león?
0: A diente de león. Es rico, señores, es rico, pero, yo he comido.
1: Pero díganos, ¿a qué sabe un poquito? A ver.
0: No, aquí. no es amargo ni nada, tiene que lavarlo bien.
1: Col,
0: como el berro.
1: Como el nabo.
0: Como el berro.
1: ¿Qué es berro?
0: Ya, mejor calle. Vamos con saludos y con excelentes recomendaciones, señores. Carlitos, que dice por acá, buenas tardes. Y luego dicen que la niñada es una. ¿Sí ven? Sí. Solo porque una vez me salió el ¡ay, por favor! Ya, añiñada, todo. Cuando acá está el verdadero añiñado. ¿Qué dice Carlitos? Te escuchamos. Buenas tardes.
2: Hola, Jackie. Saluditos.
0: Hola.
2: Saluditos desde New York, aquí activado con la tuca. Y sabes que te das cuenta que estás vieja cuando te caes en la calle y la gente en vez de reírse te hace levantar ahí, ¿sabes?
0: Sí, es verdad, es verdad, es verdad. O cuando no puedes cruzar pronto la calle, ¿no? Sabes que ya eres viejito cuando llega un niño de 7, 8, 9, 10 años a ayudarte a pasar la calle.
1: Oiga, le ayuda a pasar la calle.
0: Exacto, sí, eso me pasó una vez a mí. Eso que yo, así donde me ven, aparento tener 15 años, verán. Buenas tardes, mi Jackie y Andrés, bendecido inicio de semana. ¿Cómo te das cuenta que te estás poniendo viejito cuando ya no quieres levantarte temprano y quieres dormir 10 minutos más? Total, te has dormido una hora. Eso me pasó el día de hoy a mí.
1: Híjole.
0: Sí, creo que ya me estoy poniendo viejita, señores. Eso me pasó el día de hoy. ¿Qué dice? Diente de león. Exacto, diente de león, diente de león. Lo que el Elian me deja por acá como
1: fotito.
0: Oiga,
1: qué bestia es Elian, oiga.
0: Vea, las hojas verdes de ahí, obviamente, eso se usa en la ensalada. Yo he comido, lo preparo y es delicioso.
1: ¿Y cómo es la preparación? A ver, cuéntenos
0: un poquito.
1: ¿Cómo
0: una ensalada? ¿Cómo ya va a decir qué es ensalada? Va a decir ahora.
1: No, pero ¿cómo?
0: ¿Qué es tomate? ¿Qué es limón?
1: ¿Qué le pone ya?
0: ¿Qué le pone?
1: Pero cuéntenos
0: ya
1: un poquito.
0: Digo que tomate. Ay, Diosito
1: le
0: santo.
1: Pone tomate al diente de león.
0: Este lunes de la mejor manera, pero el compañero no empieza. Ustedes que me escuchan, gente, no le pasa eso, que usted llega motivado al trabajo, con ganas de hacer bien las cosas, y asoma uno por ahí que le saca de sus casillas.
1: Oiga, solo quiero que me explique cómo prepara la ensalada de diente de león.
0: Tiene que cortar las hojas del diente de león.
1: Ya.
0: Le lava, le pone un poquito de vinagre con un poquito de limón para que no se muera totalmente la planta. Le pone simplemente con agüita y luego le vuelve a cambiar la agua.
1: Ya.
0: Le pica normal, como una cebolla, como un berro, pero como dice que no sabe qué es un berro, tal vez como el nabo, aunque el nabo no se hace mucho la ensalada, ¿ya?
1: Ya.
0: Le pica cebolla, tomate, limoncito, un poquito de cilantro, aceitito, sal y listo. Come con el arroz como si nada. Y no se siente nada y es delicioso. Ahora dice que la raíz de esta planta es buena, es muy buena para el cáncer. Entonces ya, ahora sí, ya, si me entiendes, Andrés.
1: Ahora sí, ya sé.
0: Yo no puedo hacer
1: pues
0: más
1: así
0: con,
1: que
0: con su intelecto.
1: Es que yo no sabía, pues, o sea, cómo preparan la ensalada.
0: Dice, me llamaste bebé, dijiste el león. Aquí estoy, dice, valórame, ya estoy medicinal, soy bueno y soy curativo. Ay, Elian, por favor. Deja la plantita, ¿sí? La plantita. Dice, yo me doy cuenta que soy viejo cuando ya me gustan las menores, dice. Ah, bueno, también es verdad. Oiga, qué loco, ¿no?
1: Y cuando ya necesita colágeno.
0: Es que a veces es la vida así. Por ejemplo, ellos están, bueno, nosotros ya estamos de una edad avanzada y nos gustan los colágenos.
1: Claro.
0: Exacto. Pero llega alguien de nuestra edad y no nos gusta. Bueno, en mi caso a mí me gustan mayor. Dice, el diente de león se prepara como una ensalada de lechuga. Es muy bueno para muchas cosas, dice. Te dan un puñete al Andrés, por favor. Ay, deje nomás, María. Yo vengo enérgica este día lunes. Imagínese, darle un puñete. No.
1: Oiga,
0: no,
1: si
0: no,
1: ve
0: no.
1: Que la María Chalco explica mejor que usted, ya ve.
0: Pero, a ver, Mari, ¿conoce o no conoce lo que es un berro, ya? Lo que es un nabo.
1: A ver, ya. Gente, comenten ahí.
0: El Andrés dice, no conozco qué es nabo, dice.
1: El nabo sí, pero el beso no.
0: Ah, Ay, por favor.
1: O es lo mismo.
0: No es lo mismo, no es lo mismo, ¿ya? Es como más o menos si su ex le confundiera con el actual y con usted, no es lo mismo. Entonces, así mismo. ¿Qué dice Jorge Muñoz? Buenas tardes.
3: Hola, Tuquita, hola, saluditos desde Los Hamptons, aquí Furtuca. Oiga, ¿cómo saber que ya te estás poniendo viejito cuando ya te estás atorando en tu propia saliva? Saludos.
0: Hashtag Andrés Lojano.
1: No estarás, dice.
0: Saludos, Jorgito Muñoz, buenas tardes. ¿Cómo estamos, sátiro? ¿Qué es Diente de León? Oiga, chicos, vamos con una excelente recomendación y seguimos con más Miux. 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
1: Así es, señores. 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
0: Y vamos con más música, señores. Saludos cordiales para el Freddy Gavilanes, que nos escucha. Felicito, sí, también un fuerte abrazo a todos y a cada uno de ustedes. Van llegando el reporte de sintonía, ya retornamos con ello. Mientras tanto, ¿sabes que te estás poniendo viejito? ¿Cuándo? ¿Cuándo? ¡Vamos!

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0: 9 de la tarde con 43 minutos. 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
0: Así es, señores. Ahora sí, permítame saludos pendientes por ahí. Leo, ¿qué dice? Dice Jackie, se ve que sí sabe cocinar. Sí. Dice, ya cuando nos casemos, probaré ensalada. A ver, las ensaladas que me dé. Dice, ya ve, Leo, ya ve, usted también tanto que me decía que soy una machona. Tantas cosas por ahí. Demostrado que uno no es tan machona como supuestamente otros dicen por ahí.
1: Ya que va a cuidar a otro viejito. Dice.
0: ¿Cómo va a cuidar a otro viejito?
1: Ya cuando se casen, no dice.
0: Como ya, ah, pero Leo no es viejo, ¿qué le pasa? No, Leo es joven, no, ay, no, ya, no, perdón. le juro. En sí. Serio, viejo sus calzones. No, mentira, no, usted sabe que uno se le quiere mucho.
1: Yo también le quiero mucho.
0: Ay, no, yo no le quiero.
1: Ya.
0: Yo no le quiero.
1: ¿Y a qué más por ahí?
0: Sí, yo le amo. A ver qué dice por acá, Dalia Tenesaca, buenas tardes. Buenas, chicos, dice guapos. A ver, no ha sido nosotros. Hola, mis chicos, locos por el mono. Y ustedes son el goce, dice, chicos, dice, añiñados. No, añiñado acá el Andre. Discúlpeme.
1: Los guapos son de la mañana, ya. Nosotros somos los feitos.
0: El sátiro, dice Jackie, ¿qué pasa? Que yo me vine acá, dice, cuando tenía 5 años, no conozco esa planta. Ah, bueno, allá en Estados Unidos, creo que le conocen como diente de león mismo, la verdad, si no estoy equivocada. Mencionaban que en los jardines, de hecho, es una hierba mala, ya es considerada como hierba mala, pero bueno, tiene sus beneficios. Ya lo dijo por acá nuestra querida amiga también, María Chalco, ella misma lo mencionó. Tenemos un audio por ahí, mi querido Andrés, escuchamos. Hola, Marco.
2: Hola, muchachos de La Tuca. Les saluda Marco desde Pensilvania, aquí trabajando con mis colegas. ¿Cómo te das cuenta que estás viejo? Cuando te invitan a jugar un campeonato y a los 5 minutos ya no avanzas.
1: Ay, ay, ay.
0: Sí, es verdad.
1: Es verdad.
0: ¿Cómo,
1: ajá, no?
0: ¿Cómo te das cuenta que ya, sí, bueno, ya te estás poniendo viejito cuando ya no avanzas?
1: Ya no jalas los dos tiempos, solo uno nomás.
0: Exacto. ¿Cómo te das cuenta que te estás poniendo viejito o viejita cuando ya tienes como 5 citas a la semana? Y no precisamente con un mijín o con una mijina. Sino ya en el centro de salud, ya en el hospital, ya, en la clínica. Sabes que te estás poniendo viejito. Oiga, ¿cómo sabes que te estás poniendo viejito? Cuando te sacan a bailar, ¿no? Y lo que nunca te gusta bailar, ya aplaudiendo, ya alzando los hombros. No sé si claro, avisas ese típico también, baile de la tía, exacto. Ya sabes. Oiga, que te estás poniendo viejito.
1: Sientes que te estás poniendo viejo también cuando ya te vas al dentista, pero ya no para ponerte brackets ni nada, sino ya... Porque ya se te están cayendo todos los dientes.
0: Claro,
1: ya.
0: Para ponerse ese falso con tornillo, sí, para que no esté chimuelo como el Andrés. Eso. Exacto. ¿Sabes que te estás poniendo viejito? Cuando te empiezan a gustar esos temas de los abuelitos. Por ejemplo, esa chicha antigua, oiga.
1: El pañuelo blanco, de Héctor Jaramillo.
0: Exacto. No, más antiguos mismo.
1: Más antiguos.
0: Por ejemplo, mi abuelita, cuando pasaba alguna situación, no sé si, bueno, su abuelita ha hecho eso, o cuando sabe que un familiar se murió o algo, ella cantaba Paloma Blanca, algo así, ¿ya? Por ejemplo, ya esos temas te empiezan a gustar. Del avión Saeta. Ya, mi abuelito decía, oye, que le causaba pena. Ay, Andresito, Dios.
1: ¿Cuál es esa canción?
0: A lo mejor, ¿qué dice el Walter por acá? Saludos, Jackie y Andrés. ¿Cómo te das cuenta que te estás poniendo viejito? Cuando ya de bajada es cuando bajas el volumen. A ver, ¿cómo? Cuando bajas el volumen de la música del carro para poder dar la vuelta, dice. Sí, es verdad. Sí, exacto.
3: Sí, le ha pasado, Jackie.
0: Yo ni aún no tengo carro. Sí. Pero bueno, ya, yo he visto que han hecho eso. Claro. Muy bien, señores, dicho esto, ya retornemos. Como sabes que te estás poniendo viejito, ¿cuándo? Por favor, me lo dice a través del WhatsApp, que es nada más y nada menos, mi querido Andrés.
1: Al 099-90-10-056, por favor, vamos con ese reporte de sintonía. ¿Qué es lo que a usted le parece cuando ya está poniéndose viejito? ¿Y qué le pasa? Cuéntame.

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0: para analizar también con ese tema, relajarse un poquito. A ver, permíteme, seguimos con recomendaciones y luego voy con los saludos. Dice, aquellos que están en este momento reportando sintonía, dice Andresito, por favor, ayúdenos con audios también. Es que los audios nos emocionan demasiado. Y es que buenas recomendaciones para usted, mujer bartolense. 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
1: Qué bonito. 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
0: Así es, señores. 5 de la tarde con 16 minutos. 5 de la tarde con 16 minutos. Anthony, ¿qué dice por allá, mi querido Andrés?
1: Anthony, por ahí estamos. Anthony, hola Jackie hermosa, joven Andrés, gracias por lo de joven. Le escucho desde New York. ¿Saben qué te estás poniendo viejo cuando los guaguas te dicen buenas tardes, señor, y también cuando ya llegas a los 30? ¡Híjole, no estarás, mijillo!
0: Exacto, como el otro día, por ejemplo, cuando justamente salíamos de la radio, a usted le saludó un guagua, ¿no? Me le dijo, ¿cómo está, señor?
1: Buenas tardes.
0: ¿Cómo está, don? Así, imagínense. Claro, es verdad.
1: Oiga, qué feo. Imagino, qué feo, ¿no?
0: O a mí que me vaya saludando una guagua de 12 años, así, como está, buenos días, buenas
1: señora,
0: tardes.
1: Señora, buenos días.
0: Imagínense. Ángel, que dice, buenas noches desde España. ¿Sabes que te estás poniendo viejito? Cuando te invitan a jugar fútbol, pero ya no en el equipo seniors, es verdad, sino en el post 40.
1: Híjole, también, ¿no?
0: Sí, es verdad.
1: El sátiro por acá dice, ¿sabes que te estás poniendo viejo? Ya te pones a ver, ¿sabes que te estás poniendo viejo cuando te pones a escuchar las antigüitas, las reliquias, dice, de la Tuca, dice, o sea, los que programan Locos por el Money? No estarás,
0: mi querido. Sátiro. Leo Merino, buenas tardes, escuchamos a Leo.
2: Es amor, chinchule, garajo, ahí tengo de todo para comer, uy, gallina, si quiero me como un perro también, si tanto quieren ir a Loja, pues, pero un perro, y ahí luego en Loja, ¿qué van a hacer? ¿Qué piensan que ahí están amados los perros con ganiza? Cuando quieran un verde, ¿qué tienen que ir a hacer? Al mercado, hasta la pregunta de qué tomaron, tendría que ser, ¿quién se emborrachó? ¿Las madres o los hijos? Dice que leche de oso, ese grito es el uno del...
0: ¿De qué está hablando Leo Merino? Leche de oso, que cuando van a Loja, que no sé qué cosa. Leo, infiel. Para mí, ¿sabes que te estás poniendo viejito cuando escuchas otra radio? Y vas a enviar un mensaje y envías a la radio equivocada. O sea, te olvidas así con facilidad. ¿Sabes que te estás poniendo viejito cuando te olvidas de las cosas? Aquí puse, aquí estaba, aquí guardé. ¿Quién se cogió? Que no sé cuántas cosas. Eso pasa.
1: Oiga,
0: también,
1: ¿sabes que te estás poniendo viejo cuando ya no usas el perfume ese pasión, pues ahora usas de esa colonia de caballito?
0: Claro, también, pero más porque creen esto de las malas energías también. Claro. Dice, hola mis bellos, dice, yo sé que me estoy poniendo viejita, dice, cuando ya aparezco mi mamá peleando por todo y por nada, dice, saludos y bendiciones. Es verdad, cuando ya te molesta todo, que si no está bien lavado los platos, sí, que si no está bien trapeado, que si no está bien tendida la cama, ya tienes esas preocupaciones, ya sabes que te estás poniendo viejita.
1: Sabes que te estás poniendo viejo también cuando ya te vas a curar eso del mal aire, así ya más seguido te vas a pasar.
0: Claro,
1: el huevo.
0: Seguido. Por ejemplo, uno cuando está joven, como que siente ese estrés, ese cansancio, sí nos hacemos esa limpia. Pero ya cuando. Ya, exacto. Pero ya cuando estamos ya de edad, ya cada rato, ya. Claro, cada rato que se va. Exacto, Andrés Lojano. Dale a Tenesaca, dice.
1: Ahí,
0: exacto. Dale a Tenesaca, dice. De mí no estará hablando. Dice, Elena, dale. No, no, de usted jamás. Hola, Cristian. Con esto vamos con más.
3: ¿Sabes que te estás poniendo viejo cuando ya le echas a los zapatos y te levantas todo mareado?
0: Ah, sí, a mí me pasa eso. Yo estoy sentada en la cama, normal, ¿no? Sentada, sí. Yo que sé, arreglándome o no sé, dándole un retoque al cabello, ¿no? Ya. Usted sabe que tengo un cabellazo. Ya, sí, entonces, sí. Imagínese, estoy sentada y me paro de una, me marea la cabeza. Sí me ha pasado, claro, sí me ha pasado. Sí. Y sí tengo que estarme agarrando de algo para no irme al suelo.
3: Así que señores, vamos con más, ya retornamos. Sí. Sabes que te estás poniendo viejito. Son las 5 de la tarde. Ay, ay, 5 de la tarde con 20 minutos. Seguimos con más.
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0: que llueve acá en el Austria ecuatoriano. Nosotros vamos llegando a la partecita final. Muchísimas gracias a todos quienes estaban conectadísimos por ahí. Mi querida Jackie, ¿algún mensajito que quedó pendiente por ahí?
1: Así es, señores, un abrazo grande para mi querido Freddy, que sigue conduciendo en las vías de España ahora mismo, y a todos aquellos que están en este momento, por supuesto, sintonizando. Nos vamos llegando a la recta final. Muchísimas gracias. Una maravillosa semana para cada uno de ustedes, a disfrutar de la mejor manera y, cómo no, aprovechar cada oportunidad. Puede ser una semana para aprovechar oportunidades, para nuevos proyectos, en fin, para muchas cosas. Muchas gracias. Mi nombre es Jacqueline Arevalo. Para mí un gusto verlos acompañado en Locos por el Money.
0: Épale, señores, nosotros también nos vamos por acá. Muchísimas gracias a todos. Un excelente inicio de semana para todos y cada uno de ustedes. Que todos los que se propongan pueden lograrlo. Así que no se desanimen, vayan con todo. Y recuerden siempre sonreírle a la vida, señores. Este programa fue...

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0: forma de empezar este lunes. Lindo, lindo, ¿sí o no? Saludos a toda la gente que está por ahí. Ya sabe, el basement de la Tuca para acompañarte hasta las 21 horas 30. 18 con 16, bienvenidos a todos. Ya sabe, resubiendo por favor el volumen, a reportar sintonía, a contar qué tal esos serenos, qué tal si le visitó la mamita, sí, qué tal todas las visitas, las reuniones más bien familiares. Por favor, ya sabe, a contarnos un poquito de cómo les ha ido el fin de semana. Damos la bienvenida a DJ Chris. Chris, buenas tardes, bienvenido.
1: Hola, ¿qué tal mi querida Katy? ¿Cómo le va? Muy buenas tardes, bienvenidos y bienvenidas a cada uno de ustedes. Ya saben, un gusto poderles acompañar ya siempre. Hoy, iniciando esta semanita, espero que sea de la mejor para cada uno de ustedes.
0: Yes, yes.
1: Nosotros estamos medio tristes, por aquí no está lloviendo, está
0: frío.
1: Poquito más y truena.
0: No será una, no me entiendo, una tacita de café, digo.
1: Sí, yo creo que ya se acerca.
0: Sí, ¿verdad, Cris? Sí, cafecito, ¿no? sí, por favor, ya rogaría de parando, ¿ya?
1: Sí, porque el 8 ya no mismo nos hizo bien.
0: Va a pedir una olla a la jefa.
1: Dos ollas antes.
0: Sí, yo creo que sí hace bastante. Mentira, sí. Bueno, sí, sí nos haría falta un buen cafecito ahorita, porque la verdad sí está más bien todavía lloviendo bastante, al menos acá en la ciudad de Cuenca. Me cuentan qué tal el clima de donde ustedes. El cielo está triste. Ya, mijín, no le llores tanto, ya. O sea, ya date cuenta, no te quiere tanto que llores tú también, ya.
1: Claro.
0: ¿Sí o no, Cris? Mándese sí, uno
1: ya,
0: a usted.
1: Ya hace el dolor también.
0: Ya. Sí, ya, deja de llorar ya.
1: Consíguete otra y te pasa.
0: Exacto. Claro. Bueno,
1: pero ya no te enamores.
0: Ah, ya, entonces ¿qué?
1: No, solo consigue tocha nada más.
0: Ya, bueno, está bien. Hay una frase, pero es muy grosera, mejor no ya, la digo ya. Ya, mejor no.
1: Saludos
0: la digo.
1: A todos, entonces, ya saben. ¿Qué tal, mi querida? ¿Cómo le ha ido?
0: Muy bien.
1: ¿Qué tal el Día de la Madre? ¿Qué tal? ¿Le hicieron mamacita o mamazota?
0: No, pues nada, no me hicieron a mí.
1: Nada.
0: No llegó ni un detalle diciendo, esto es una rosa para la futura madre de mis hijos. Nada.
1: Sí, ya ve, usted créense que tiene tantos fans.
0: Sí, así veo, sí, nadie dice
1: tantos
0: nada.
1: Sugars. Tantos
0: sugars. Tantos. Ninguno se ha hecho presente, qué bestia.
1: Dirían mis amigos, tantos culitos vagos.
0: Literal. Yo estoy Cris, ¿qué tal el Día de la Madre?
1: Todo
0: sí,
1: bien,
0: hubo,
1: todo
0: no
1: bien,
0: hubo.
1: Gracias.
0: ¿Estaba de evento?
1: No, la verdad estaba piqueando.
0: Ay, estaba deservando, digamos.
1: Estaba deservando.
0: Estaba agallando la yunta.
1: Estaba haciendo al lado las lanas.
0: ¿Qué bestia, Cris? Ya hace falta. 099-9010-0056. Salude, por favor, dígame buenas noches. ¿Cómo están todos ustedes? Espero que esta semana les vaya súper bien. Ya sube con una sonrisa siempre, ¿sí? Aunque por ahí algo haya ido mal, usted sonríe de la vida. Las cosas cambian, ¿sí? Si enfrenta aquel problema con una sonrisa, todo cambia, todo pasa, ¿sí? Ajá. Una bonita semana a todos ustedes. Estamos listos ya para arrancar un lunes más hasta las 9:30 de la noche. El basement de la Tuca. Me enamore de uno que sí me quiera ya. 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

0: Bueno, faltan 5 en el otro reloj. Ahora también será, pero bueno. 19 horas ya, estamos por acá revisando a la gente que nos ha escrito, a la gente que dice buenas noches, Katy, buenas noches, chicos del Bateman. Nadie dice, chicos, una feliz semana por ustedes también. Gracias por sus buenos deseos. De nada, de nada. Solo yo estoy. Cada que inicia una semana estoy, chicos, que les vaya muy bien, que tengan una bella semana. Y nadie dice, ¿sí o no, Chris? O miento. Miento que sí, nadie sí. dice, gracias, nadie dice. Igualmente. Nadie dice nada, nadie dice
1: ojalá
0: nada.
1: Ojalá se les pudra.
0: Dice mi querida Nancy, hola, buenas tardes, mi Nancy Bella, dice por acá reportando sintonía. ¿Desde dónde me deja saber y qué se encuentra haciendo en este momento? ¿Cómo les ha ido en este lunes ya de lo que ha transcurrido ajá. del día? Jorge Muñoz, Muñoz debe ser, está registrado Muñoz, pero bueno, Muñoz debe ser. ¿Desde dónde se reporta? Por allá tienen un lindo clima, todavía están ya en el atardecer, pero todavía se ve clarito el cielo, dirían por ahí. Clarito el cielo todavía, en cambio acá ya está... Da miedo de salir ya. Julio también está por acá reportando sintonía. Buenas noches, ¿desde dónde nos están escuchando? Confirmarán, por favor. Ya sabe que nos puede enviar su mensaje a través de WhatsApp de La Tuca. Siempre le estamos contestando a usted que está por ahí. Sí, sí, a usted que está trabajando. Saludos a toda la gente que se encuentra elaborando en este momento, a los que están descansando. Por ahí escucho que han estado descansando algunos el día de hoy. ¿A qué debemos que estén descansando algunos el día de hoy? Contarán, por favor, ya los que están descansando. Los que están trabajando, seguirle dando. Sí, saludos a toda esa gente bonita que está trabajando ahí. 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Estaba viendo esta semana una nota que, bueno, este fin de semana más bien, una nota que estaba circulando, Cris, acerca de un nuevo virus. ¿No vio usted algo así?
1: Ah, sí, sí.
0: Sí, la verdad está un poquito polémico, así que ya vamos a estar conversando de
1: algo,
0: eso.
1: Algo alarmante, pero bueno, tiene tranquilidad.
0: La verdad, creo que es una noticia impactante. La verdad, la gente se asusta y dice, bueno, otra vez no, otra vez quedarnos encerrados. Yo pero ya no. Estamos conversando un poquito de
1: esta
0: eso más
1: vez
0: adelante.
1: Sí, la mato.
0: Quiero saber, por favor, los que han escuchado acerca de este nuevo virus. También es una pandemia mundial, señores, bien. Que me imagino que la mayoría de ustedes debe estar al tanto. Así como fue la pandemia del COVID, que se esparció por todo lado. Igualmente, es un nuevo virus que se supone se está propagando también. No hay muchos casos, pero también se dice que es muy, muy peligroso. Quiero saber si es que ustedes escucharon algo, si es que por ahí se enteraron algo el fin de semana, si es que han revisado sus redes sociales y quienes tienen curiosidad. Escribe también al WhatsApp de La Tuca que ya le estaremos contando más adelante. Mientras tanto, ya sabe que aquí hay buena música siempre.